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3: Solo sé que desde que tenía 17 años y hasta la mañana de hoy no he hecho cosa distinta que levantarme temprano todos los días, sentarme frente a un teclado para llenar una página en blanco o una pantalla vacía del computador con la única misión de escribir una historia aún no contada por nadie que le haga más feliz la vida a un lector inexistente.
0: El periodismo es una pasión insaciable que solo puede digerirse y humanizarse por su confrontación descarnada con la realidad. 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
2: El tordo amarillo es una verdadera perla en el pastizal de los esteros de Liberá. Es un colorido y llamativo pájaro. El macho tiene la parte dorsal y la cola negra, mientras que el resto de su cuerpo es de amarillo oro. Debido al tráfico ilegal y a la pérdida de hábitat, se estima que hay alrededor de 600 individuos en el país. Está catalogada localmente como en peligro crítico de extinción.
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2: 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Mide 21 centímetros de longitud. Los machos son casi completamente blancos excepto por las alas y la cola negra. Se la puede encontrar en pastizales, especialmente de pajonales, humedales naturales y ocasionalmente en dunas costeras. Esta especie está amenazada por la desaparición de su ambiente natural.
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1: Posado en los pastos altos, en algún arbusto o alambrado, como una postal de Liberá, encontramos al yetapá de collar. 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
2: Solo sé que desde que tenía 17 años y hasta la mañana de hoy no he hecho cosa distinta que levantarme temprano todos los días, sentarme frente a un teclado para llenar una página en blanco o una pantalla vacía del computador con la única misión de escribir una historia aún no contada por nadie que le haga más feliz la vida a un lector inexistente.
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2: El tordo amarillo es una verdadera perla en el pastizal de los esteros de Liberá. Es un colorido y llamativo pájaro. El macho tiene la parte dorsal y la cola negra, mientras que el resto de su cuerpo es de amarillo oro. Debido al tráfico ilegal y a la pérdida de hábitat, se estima que hay alrededor de 600 individuos en el país. Está catalogada localmente como en peligro crítico de extinción.
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3: Vamos a hacer un tema que nos gusta a todos y que cantamos todos: La Bifurcada.

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1: Qué lindas las palomitas, que son signos de la paz. Tan pobres y tan limpitas, y se quieren arrabiar. Hacen con toda paciencia, con tres palitos su hogar. Viven de la providencia, y es un salmo su cantar.

Qué lindo los sonaritos que ni bien salido el sol se arremangan y juntitos primero alaban a Dios. 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

0: Empieza a la raíz una hora radial para disfrutar de buena música, para escuchar a los artistas que mantienen viva la tradición y también a aquellos que la reinventan. Música argentina de raíz folclórica para compartir y para encontrarnos desde el presente con nuestra cultura. Soy Ernesto Vera, en la conducción de este programa junto a Sebastián Lisi y Sol Santiago.
1: Así es, y también estamos con un gran equipo en locución, Patricia Pons, Juan Matoso en producción, Yamila Ramírez en edición artística y Candela Escalante en nuestro Instagram. ¿Desde dónde estamos haciendo este lindo programa? Desde el Estudio de Producción de Medios de la Universidad Nacional de General Sarmiento, con la participación de la Uniradio 91.7.
2: ¿Redes sociales? Sí, tenemos Instagram, @laraiz_música. Ahí puedes saber todo lo que va a pasar en el programa, básicamente, por dónde vamos a estar emitiendo este hermoso programa. Vos que nos escuchás de Córdoba, de La Pampa, de Tucumán, de Bariloche, desde Buenos Aires, por supuesto, también, ¿por qué no? Desde todos lados del país, desde el norte al sur de este hermoso país, podés escucharnos. Y también, para saber un poquito más acerca de qué va A la Raíz, podés seguirnos en @alaraiz_música en Instagram.
0: Hoy vamos a compartir la música del grupo Gauchos of the Pampa, Sebastián Caire y Agustín Ronconi. También contamos con la participación de Pablo Coliqueo y Ernesto Guevara, y el bloque Canción Expandida con La Chiqui Ledesma.

ahora, para empezar a la raíz, un tema de Ramiro González que se llama Dele Retumbar, interpretado por la cantante riojana La Bruja Salguero.

0: Hola queridos amigos y amigas, mi nombre es Pablo Coliqueo, integrante y fundador de Che Joven. Es un gusto para mí saludarlos y dejarles una pequeña reflexión en este contexto en el cual nos encontramos viviendo en el mundo de hoy. Es fundamental para todos nosotros poder mantener viva la esencia, las costumbres y conocer nuestras raíces. Vale la pena recordar que un pueblo que no conoce sus raíces es un pueblo condenado a desaparecer. Los invito a involucrarse y a cuidar y a ser bastiones fundamentales del cuidado de nuestra cultura. Solo así nuestra tierra perdurará. Un abrazo fuerte para todos y el cariño grande de mi parte. Ojalá nos encontremos en el camino pronto.
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2: Hoy en A la Raíz, Gauchos of the Pampa, un proyecto liderado por el guitarrista y productor Juan Gijena Ábalos, quien dice que el nombre Gauchos of the Pampa surge de cómo la prensa yanqui llamaba a sus tíos abuelos, los míticos hermanos Ábalos, en sus giras por Estados Unidos. Gauchos of the Pampa cruza el folclore con una actitud casi rockera, potente y actual. Los escuchamos haciendo Chacareristo.

Seguimos compartiendo el universo de Gauchos of the Pampa y es interesante cómo logran que músicas con décadas de historia suenen actuales sin perder su esencia. Ahora vamos a viajar al origen del grupo con uno de sus primeros sencillos editado en el año 2019. Es una pieza fundamental del repertorio de los hermanos Ábalos que Gauchos of the Pampa rescatan y vuelven a encender para nuevas generaciones. Suena en A la Raíz, Gauchos of the Pampa, juntito al fogón.

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3: Seguimos con más A la Raíz, seguimos disfrutando de buena música, seguimos disfrutando de este folclore que se nos mete en las venas y nos hace sentir la sangre caliente. Hoy tenemos invitada de lujo, ¿verdad, Sol?
4: Sí, Seba, hoy estamos con Chiqui Ledesma, una invitada de lujo, como vos decías. Ella es santafesina, es cantante, docente de canto y actualmente gestora cultural y directora artística del espacio cultural Nuestros Hijos. Y hoy tenemos más que nada su presencia porque ella es integrante del grupo de María y Cosecha. Chiqui, ¿cómo estás? Bienvenida a La Raíz.
5: Hola, Sol. Muy bien, muy contenta de hablar nuevamente con ustedes.
4: Bueno, gracias por estar acá con nosotros antes que nada. Bueno, contanos un poco sobre vos, sobre el grupo, así los podemos conocer un poco más.
5: Bueno, yo soy cantante, como bien vos dijiste, tengo un grupo ya hace 29 años, cumplimos este año, que hacemos música de raíz folclórica, que nos conocimos estudiando en la EMPA, en la Escuela de Música Popular de Avellaneda, cuando éramos muy jóvenes, como podés ver, hace tantos años. Ahora somos todos docentes de esa escuela, de la Escuela de Música Popular. Pero ahí nos conocimos en las aulas y empezamos a hacer música juntos. Y por supuesto, cada uno de nosotros tiene su carrera y hace un montón de actividades fuera de lo que es el grupo. Pero bueno, con el grupo hace 28 años que estamos con María y Cosecha. Seguimos haciendo música de raíz folclórica. El último disco que grabamos justamente es un disco que donde hemos trabajado sobre especies folclóricas argentinas que no se tocan habitualmente y que no se componen sobre esas especies, pero que sí se sigue bailando. Por ejemplo, la arunguita, la refalosa federal, el caramba, el cuando. Son todas obras y especies folclóricas que se compusieron en una época y en la actualidad casi no se compone o no se compone nada de eso. Y nos pusimos a trabajar en pandemia sobre una investigación muy profunda sobre esas danzas. Y bueno, y nuestro último disco trata un poco de eso con letras actualizadas, porque las letras originales de esas obras antiguas están desactualizadas en la poesía porque cuentan historias que son de otros tiempos. Entonces, bueno, convocamos a poetas amigos y amigas y bueno, y hemos puesto letras a estas especies folclóricas bailables.
4: Bueno, tienen muchísima trayectoria y me parece súper interesante lo que proponen, esto de traer cosas que quizás estaban un poco más olvidadas. Me parece que para tener tanta trayectoria en este mundo de la música tiene que venir esta pasión por algún lado, por eso queremos saber cómo es tu relación con el folclore o con la música argentina, cuáles son sus orígenes.
5: Mira, yo escucho música popular, no solo folclore, tango, argentina y de toda Latinoamérica desde siempre. En mi casa había un huinco y el venado tuerto y los domingos a las 11 de la mañana mi papá nos llevaba a comprar el diario

0: alguna revistita para nosotros, para mis hermanos y para mí. Y después pasábamos por la única disquería que había, que era la disquería Di Filippi, y allí se compraban dos discos los domingos. Uno para él y mi mamá, que en general eran de tango, de folclore, de música latinoamericana, de Serrat, de qué sé yo, Alberto Cortés, y otro para niños, para nosotros. Por supuesto, como había un solo tocadiscos, se escuchaba sobre todo de adultos.
1: Pero se iba compartiendo.
0: Claro, entonces era mi papá no era músico, era escritor, pero sí en mi casa la música, como la mayoría de las casas de nuestro país, la música se escuchaba todo el tiempo y mi viejo le daba un valor muy importante a ese ritual de ir a la disquería a ver qué discos nuevos habían llegado.
1: El arte estaba súper arraigado ahí en tu familia.
0: Sí, totalmente. Y de ahí, bueno, yo... Es como que siempre nos gustó mucho la música, a mí y a mis hermanos también. En Santa Fe en ese momento no había escuelas de música popular. Yo estudiaba canto, estudiaba música ahí en Venado Tuerto con maestros realmente muy, muy queridos y muy dedicados. Y cuando ya terminé la secundaria me fui a Rosario a estudiar a la facultad, que era clásica. Igual yo en Venado Tuerto también me formaba con la música clásica, que era en ese momento la formación, el estudio formal de la música pasaba por la música clásica. Y por ahí había algún maestro que te enseñaba a tocar chacarera, samba, pero en general pasaba por la música clásica. Entonces así llegué a la Universidad de Rosario, que ahí estudié en unos años, hasta que me enteré que habían abierto la primera escuela estatal de música popular argentina. Argentina, y bueno, también hay jazz en la EMPA. Y me vine a Buenos Aires a estudiar ahí, que es donde conocí a los chicos de Cosecha.
2: Ahí arrancó todo, Chiqui. Qué bueno esto, qué bueno lo que comentás, esta especie de raíz, valga la redundancia, con este programa. Un poco consultarte acerca de el eco de Condorcanqui. Mi duda particular, tengo dos. La primera es, Condorcanqui hace alusión a...
0: A Tupac Amaru.
2: Ok, estaba por ahí entonces. Y el tema en puntual también relata justamente una batalla pasada, o es algo que podemos presenciar en el aquí y ahora, ¿no? En la actualidad.
0: Bueno, justamente tiene un poco y un poco. Como nosotros somos seres con memoria, con mucha memoria, a veces nos olvidamos de algunas cosas, por eso nos pasa lo que nos pasa a nivel político. Pero bueno, somos personas con memoria. Este bailecito, que también tiene poco tiempo de composiciones de Pedro Furió y de Pablo Fraguera, que son el pianista del grupo y el guitarrista de Mari Cosecha, lo compusieron de un día para otro cuando estábamos grabando el último disco y me lo trajeron al estudio y me dijeron, tomá, tenés que cantarlo y grabarlo, y así fue. Casi sin ensayo lo grabamos, que es la grabación que van a pasar ustedes. Relata un hecho que pasó no hace tanto, que fue cuando en Jujuy quisieron reformar la constitución en el año 2003, que los pueblos originarios y el pueblo jujeño salió a cortar las calles, salieron los maestros a pedir por que esa reforma no se lleve adelante, porque justamente perjudicaba muchísimo a los antiguos pobladores. Entonces, en la letra se habla de José Gabriel Condorcanqui, Tupac Amaru. ¿Por qué? Porque fue uno de los grandes líderes de la rebelión contra el invasor allá lejos y hace tiempo. Entonces se ha justamente el eco de Condorcanqui, porque es nuestra raza, nuestros pueblos originarios que aún se levantan y defienden sus tierras y sus derechos. En eso está inspirado justamente.
2: Qué bueno esto que marcás, Chiqui. Esa era la primera duda, justamente por la historia de Tupac Amaru y también por el hecho de lo que uno puede percibir como actual, digo, esto del agua, de robarnos, de llevarse lo nuestro, ¿no? Es algo que hoy se aflora mucho, lamentablemente. En esta canción te encontrás con qué ritmos folclóricos particularmente.
0: Mira, esto es un bailecito, es una danza. Que justamente es del noroeste. Por eso está relacionado la historia con la especie musical. Se baila con pañuelo, en general es una danza que está muy, muy vinculada a los pueblos originarios y sobre todo al pueblo Colla.
2: Buenísimo por ese lado. Y consultarte si... esa era mi duda inquietante, lo de Condorcanqui. Y un poco si se podía traer a la actualidad, pero...
0: Sí, está relacionado. Lo que pasa que, bueno, viste que por ahí está buena tu pregunta, porque podría ser... ¿de ahora o podría ser de una historia vieja, tal cual? Pero viste cómo la historia se vuelve a repetir, lamentablemente.
1: Bueno, pero está bueno tener estos espacios que nos permite la música y el arte para poder traer estas cosas y reivindicarlo, y lo que vos decías, como no perder la memoria, que muchas veces nos olvidamos los argentinos.
0: Totalmente, pero aparte el arte, no solo la música, todas las expresiones del arte son la memoria de nuestro pueblo, porque las canciones no se olvidan, las canciones quedan ahí. Y quiero destacar un trabajo bastante reciente de Milo J, que justamente toma la voz de Mercedes.
3: Ritmos que se reinterpretan.

0: Para seguir creciendo, vamos a la raíz.
1: Una chacarera de Peteco Garabajal para presentar a Sebastián Caire en guitarra y voz, acompañado con los sonidos del piano, bombo, batería y bajo eléctrico. Interpreta Voy Andando.

0: Sebastián Caire es el artista que elegimos hoy en A la Raíz, con los sonidos rurales de su Pellegrini natal y los urbanos de la ciudad de La Plata, donde hoy vive. Seba Caire versiona esta zamba de nuestro gran referente salteño, Daniel Toro. Escuchamos Mariposa Triste.
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1: Hola, soy Ernesto Guevara. Una de las canciones que más me gusta escuchar es El Viajero. La canción es de Peteco Carabajal, pero en este caso estamos hablando de la versión de Franco Guevara del disco Alma. Hermosa versión. En los viajes me pego unos terribles viajes con ese tema. Soy

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1: el preferido de Ernesto Guevara.
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0: Y así pasaba Damián Lemes y Tati Grandolio haciendo Acuarela del Río. Antes escuchábamos al dúo de La Cruz con Marco Grancelli y Manuel de la Cruz Zambrano haciendo La Mandinga. Y un poco más atrás también escuchábamos a Mariana Baraj haciendo el tema Tincumán. Y llegamos a la última parte de A la Raíz. Nos empezamos a retirar 10 años de este proyecto radial donde intentamos, como siempre, conectarnos desde el presente con nuestra música argentina. Ernesto Vera es mi nombre y me acompañan en la conducción Sol Santiago y Sebastián Lisi.
1: Divino este programa, divino este programa, divina esta música y divino también el equipo que hace posible esto. Cuando digo equipo, digo en locución Patricia Pons, en producción Juan Matoso, en edición artística Yamila Ramírez y Cande Escalante, en redes sociales, realizando todo para que A la Raíz, que se encuentra en el estudio de producción de medios de la Universidad Nacional de General Sarmiento, sea posible y vos, que estás en cualquier parte del país, lo puedas escuchar.
2: Seguinos en Instagram en @alaraiz_música, donde en nuestra biografía van a poder ver los días y horarios de transmisión y acceder a los links de las más de 20 radios comunitarias del país donde estamos sonando actualmente.
0: Y hoy disfrutábamos de la música del grupo Gauchos of the Pampa, Sebastián Caire y La Bruja Salguero. También contamos con la participación de Pablo Coliqueo y Ernesto Guevara. Y disfrutamos el bloque Canción Expandida con La Chiqui Ledesma. Nos despedimos con el cantante de Arbolito, Agustín Ronconi, un single de su proyecto personal, Canto en la Rama, junto a Daniela Sáenz Feliu.

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7: Cuando se escriba la historia del Chaco santafesino, florecerán los caminos, las canciones olvidadas. Y en esas tardes calladas, cuando va bajando el sol, se ha de oír esta canción, cual humilde pincelada.

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Gato Moro me acuerdo de Ituzaingó, de don Ernesto Ejercelaya, que así alias se lo llamó, también de la estancia Santa Tecla que abrigó la tradición. Hoy me embarga la emoción al brindar este homenaje al correntino paisaje, a tan ilustre varón que vive en el corazón del bravío paisanaje.

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1: Maestro Monchito Merlo, ¿qué le parece si le regalamos unos chamacos a nuestros paisanos?
2: Cómo no, Maxi, bravo, muchas gracias. Y vamos a meterle teclas nomás.

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3: Posado en los pastos altos, en algún arbusto o alambrado, como una postal de Liberá, encontramos al yetapá de collar. 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
6: Arachichú, planta silvestre, también arbusto, suelen llamarlo al arachichú. Como es humilde, a nadie cuenta que nace sola. Son esas cosas que manda. Cuando el fuego de San Antonio quema la vida de algún peón, solo la tinta de esta plantita apaga el fuego, gracias a Dios. Como esta planta tan humildita, del mismo modo quiero ser yo, bien arraigado en nuestra tierra. Él da su tinta, yo doy la mano.

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Guampas, pezuñas, valor, y detrás del revolcón, a pelo y cuero el olor, y un zapucay ganador. Así es la yerra en Corrientes, puede variar por región y confundir a la gente si es trabajo o diversión. Mientras se calienta el fierro, se dora algún costillar. Los hombres, aspecto fiero y honradez para regalar. Y anda siempre por la yerra como invitado cate, como el clarín en la guerra, no

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1: Si mirás al cielo y ves una pequeña mancha blanca con alas negras dando un vuelo acrobático, seguro es un monjita dominica. 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
1: Allá por el año 90, cuando el valor y el coraje forjaban los obrajes en

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1: Desde ahora y hasta las 11 de la mañana, te presentamos este programa por única vez, Kakati, Almácigo del Guaraní, una producción especial de la UNE desde la Estación General Paz en Kakati. A partir de las 11, seguimos escuchando música folclórica.
2: Aguille, Aguille Tereí, Aguille Getá, Caraí Miguel, Ángel Quirós, la verdad que nos emociona un montón, nos da un tetereú, ¿eh? Nos late fuerte el corazón porque hay algo que nos transmite en su música, en su canto, en su letra, que nos conmueve a todos. Por eso estamos aquí hoy, ¿no? Así que les voy a pedir de nuevo un fuerte aplauso para Miguel Cheirú. ¿Y ahora con qué seguimos, Geraldo?
3: Ahora, antes igual, Miguel, te podemos pedir que prepare el que improvise.

0: ¿Lo hice algo para el final o no? ¿Sí? ¿Sí? Ahora vamos a introducir nosotros uno de los bloques que tenemos dentro de este programa, que es bastante nuevito. Es el mini curso de guaraní para principiantes en modo radio. Y para ello lo vamos a introducir a esta fiesta al arandú José Ramón Frete, que desde Colonia Pellegrini viene a compartir con nosotros.
1: Vai para aprender a sayé, ya voy a decir, porque oñembo haré, pero bueno, lo bueno debe hacerse desear. No lo digo por mí, digo porque empezó medio tarde. Ay, que va a venir por ahí. Amoche estaba Carlos Pellegrini, pero ponaja ape un majeja, me teche recupada. Ay, güey, casi me derretí el calor. No sé, remote para Banandé, vais a para Japón, vais a bañarme por ruta, ape. ¿Qué vas a contar? ¿Vas a decir? ¿Presentar?
0: No, simplemente, como te decía, lo introducíamos. Este mini curso es un bloque que incorporamos hace poco. Es una actividad que Ramón venía realizando a través de Facebook. Y nosotros le propusimos llevar ese mismo taller, readaptarlo en realidad al modo radio, y es lo que lo estamos transmitiendo desde el mes pasado, creo que, ¿verdad?
1: Hace tres fin de semana, digamos. Toda esta inquietud nace a partir del último encuentro que hemos tenido justamente en la ciudad de hace un año, justamente en San Luis, ¿no? Y íbamos en el camino con Balbina. Tenemos que dejar algo, idear algo escrito que sea llamativo, por lo menos que interese a la gente que quiera iniciarse sin complicarle la vida, porque a dónde vos le ponés cuatro cosas juntas ya se van yendo a uno. Se anotan 30 y se empiezan a ir, y si llegan 5 al final del mes, es mucho. Esa es la realidad. Entonces a mí se me ocurrió hacer algunos, con ayuda de la IA, que es una herramienta de los tiempos actuales, y si uno la sabe utilizar en provecho, es muy, creo que útil. Entonces empecé a diagramar pequeñas lecciones, fáciles, y así, con este formato, la hice en color ahora para que sea más llamativo, y de 8 que tenía ya desde hace mucho tiempo, pasaron a 20 primero y ahora 24. Y bueno, acá le vamos a presentar la primera de ellas, cómo la hacemos. La metodología es que yo esto lo hago en cuatro audios, él los compagina a gusto. Le digo, mira, si tiene pajarito de fondo, llanto de nieto, todo eso es posible, le dije. Eso no es que apareció un plato volador como allá en los pagos ustedes, sino realidades nuestras cotidianas. Bueno, entonces, orientado un poco a lo correntino, digo un poco porque yo soy partidario de que el guaraní no es propio de una región, es de una gran patria, del guaraní está. Cada uno tenemos nuestras variantes, respetémonos, no hagamos competencia, sumemos. Esto tiene que ser un ñoputigó, ayudarse mutuamente, tiene que ser un ñamboyoapú, unir. Y no es así. Así que, bueno, ese es un poquito el mensaje. Ah, qué chimbo. Hey, hasta ahí. Permiso. Un puso. Un puso significa una pequeña interrupción. Oíma. Bien. Entonces, ese le puse así. Porque uno tiene que presentar a lo grande, tipo, hacer un curso. No, mini curso. De guaraní correntino. Lección 1. Saludo súper básico. Yo esto me guié en lo que yo escuchaba de niño en mi pueblo de Colonia Carlos Pellegrini, orilla de Liberá, donde en ese tiempo que yo era niño la gente saludaba todo en guaraní, y en el guaraní yopará, que es propio del pueblo. Con el tiempo tratamos de encontrarle los sustitutos para no ser tan yopará, pero sin olvidarnos que nuestro guaraní real es yopará. Y entonces nosotros cuando nos encontramos decimos, ¡epa! No decimos hecha para los centros, no decimos Maiteí, yo no aprendí después en el libro, pues. Y cuando me le conocí a Balbina. Entonces, el saludo básico correntino en Baepa es un qué tal. ¿Qué tal? Entonces, un qué tal, ¿cómo te va? Yo les leo tal cual acá porque esa es la forma que le mando a Heraldo para que él lo redistribuya. Baepa, ¿qué tal? ¿Cómo va? Es uno de los saludos más elementales del guaraní correntino. Atención, no se pronuncia en Baepa. Esto es Baepa, como Burucuyá, que a veces es la única palabra que está en el diccionario nuestro que empieza con MB. Y que nadie, yo le escucho, gracias a Dios, que diga en Burucuyá, porque ahí sí que le sacamos la ciudadanía correntina. Entonces, en el ejemplo que pongo, digo, empieza con MB, B, como en Burucuyá. Y formas comunes. Esta es la lección número uno para que todos se animen a salir hablando guaraní de la primera lección. Baepa Caraí. Cuando usted lo encuentra un señor de saco blanco, así con anteojo, que no sé, cualquier coincidencia con la realidad, es todo coincidencia. Acá hay uno, justamente. Baepa Caraí. ¿Qué tal, señor? Y si por ahí alguno me ve con pinta de señor, que es lo más difícil, dice, Baepa Caraí, José. Entonces, ¿qué tal, señor José? Después, al muchachito, nosotros le decimos Kunumí, no le decimos de otra manera. Porque ese Kunumí, mi abuelo me decía Kunumí, bueno, ese era cariñoso nomás, muchachito. Y que a veces seguía de acajatá, pero eso obvienlo. Kunumí, acajatá. Bueno, va, epa, Kunumí, ¿qué tal, muchacho? Y de acuerdo a, puede ser muchachito, puede ser muchachote. Baepa cuñataí, esa es nuestra palabra para las chicas, para las señoritas. Por más que tengamos también una, digamos, un contagio de la gran patria aborigen que tenemos en la Argentina y llegó el huayna, que es de origen quichua, ¿no? Pero nosotros prefiramos decir Baepa cuñataí, ¿qué tal, señorita? A la señora, Baepa cuñacaraí, ¿no? El caraí, acuérdense ustedes, que en el fondo, porque no solo es el señor, pero tiene un trasfondo guaranítico, que el caraí era aquel que estaba un poquito más arriba en la categoría. Entonces, cuando vinieron los blancos con toda su tecnología acá en la patria de los Abá, tenían barco, tenían cosas de hierro, un bocá, tenían animales grandotes, eran los caraí, los tecnológicos, le digo yo. Y también los paí, cuando llegaron, dijeron, vamos a elevar la categoría de esta agua, a un bocaraí, el upe. Entonces el agua bendita ascendía de categoría. Entonces fue sacramentada esa agua y pasó a ser caraí. Y la mujer, que no es la tembirecó común y corriente, ni la cuñá común y corriente, cuando pasa por el sacramento y se hace señora, cuñá caraí, mujer sacramentada, mujer bendecida, señora. Bien. Y después, como el hispanismo de doña, fácil decir ñá. Va para ña Pepa, va para ña Romualda, va para ña Fulana. ¿Qué tal, doña Fulana? Eso es uso común y corriente. Después tenemos el clásico, va para che inú. Ahí yo lo estoy pronunciando como debería. Pero yo le escucho Baepa Chinuno, ¿eh? Ese es un apócope correntino, una contracción. Mi perro de hecho se llamaba Chinú. Y una anécdota con mi perro, si no me está entendiendo mucho, ¿eh? Porque resulta que vinieron a filmarnos ahí en el Liberal. Llegó un momento que más éramos famosos nosotros y todos querían filmarnos. Y ya se está haciendo tarde. Y el tipo no tenía batería para poner luces de noche. El de la exploración nómada. Y entonces, nosotros para recibirle bien, hicimos una fuente de tortas fritas, saqué los gurises ahí, uno cantaba yo con la guitarra. Y le están diciendo, ¿y para qué? Para mi perro, olió la torta frita, che. Y vino, che, y comía de uno, che. Y mi hija alemán le mezquina al perro y le sacaba un poquito, le daba una torta frita. Y después, al ratito ya está viniendo igual. Y ahí el hombre me dice, ah, el perro, el mejor amigo del hombre. Sí, aunque en este momento está haciendo todos los méritos, va a ser justamente lo contrario. Le dije, yo ya le quería pegar un voleo a mi perrito, ¿no? porque fue de una la filmación y mi perro, que se llamaba Chinú justamente, hizo su presentación y fue más famoso. Después todo el mundo me preguntaba, che, ¿qué tal Chinú? Que es, etcétera, etcétera. Él fue el éxito del programa. Va y va Chira, ¿qué tal mi hijo? Ese Chira, yo le puedo decir, ahora que ya soy un poquito de edad, hasta la otra vuelta pensé, hijo, que yo tan era pajuto ahí, me miré en el espejo, y por ahí si tú llamas. Entonces le digo, va, es Chira, le digo a los muchachos, ahora yo juego la pelota todavía con ellos. 71 años y todavía juego al fútbol con ellos. Entonces, ¿qué tal mi hijo? Al hijo verdadero y también al hijo. Por afecto. Esa voz, le digo yo, con el tiempo tuvo una deformación en el Paraguay. Repito, por según lo que dice Ortiz Mayán en su diccionario. Y se transformó en Chera A. Y el Chera A es una deformación de Chera U y pasó a tener como una significación de mi compañero, mi amigo, mi cuate, mi compadre, que lo que sea. Pero entonces viene de Chera U, voz auténticamente guaraní. Y la mujer, Chera Y, le decimos los varones. Las mujeres catú le dicen a su hijo, tanto varón como mujer, chememú. Si es necesario, aclara si es chememú cuimba, si es chememú cuñá, y si hay que poner chememú José, chememú Mabel, el nombre que quieran ponerle. Y el saludo para la hermana y de por sí también a las señoras que son como ya coetáneas, así nuestras. Vai pa Cherindé, ¿qué tal? Hermana y también, ¿qué tal? Amiga también sería en ese sentido. Así como el saludo que hacemos respetuosamente a nuestra madre, puede ser a una señora que es ancianita y para expresar nuestro respeto, de Chesu. Todas las madres son, todas las personas de edad son madres de por sí. Y entonces nosotros, cariñosamente, no necesita que sea nuestra verdadera madre, ¿no? Y al varón, nosotros acá en Corrientes decimos, va, es Pacherú. Le escucho a mi yerno que es paraguayo. Dicen, va, es Pachetúa. Yo le digo, vos estás deformando, porque el original no era así. La palabra es túa para la tercera persona y túa. Pero bueno, pero ya el uso está así. Pero yo le hago, no, para pelearle un poco, porque como que él es paraguayo, quiere tener razón. Y yo le digo, no, señor. Escuche a los suegros.
0: Esa. ¿Le redondeamos, profe?
1: Sí, estamos saliendo. Entonces, a los alumnos, va a ir para Temimboé, ¿qué tal alumno? Y ellos me dicen, va a ir para Mboejara, a Chichero, ahí te. Me quedo muy feliz y contento. Bueno, con esto yo me despedí. Muchísimas gracias, Heraldo, por la invitación, por dejarme compartir con ustedes este pequeño bloquecito que trae la presencia del Uberá. Y felizmente no la del Yaguareté, porque si no, no queda nadie sentado.
0: Gracias, profe. Muchísimas gracias y. La verdad, un gusto compartir con usted. Ya lo vamos a tener dentro de acá, nos vamos para el ISFD, así que ahí lo vamos a tener de profe. Ahora vamos a introducir a la fiesta a Matías Geneiro y a Alejandro Barrio. Vamos a hacer la canción que utilizamos justamente como cortina. Es una obra instrumental de Matías Geneiro que lleva por título Paraje Angostura. Va también dedicado para los que se vinieron de Angostura a compartir con nosotros y las que se vinieron de Angostura y también los que se vinieron desde Paraguay. Muchas gracias por venir a visitarnos, la verdad un gusto tenerlos aquí. Bueno, contarles también, vamos a invitar de paso al doctor Insaurralde a sumarse a esta mesa. Para nosotros es un gran placer tenerlo aquí, al gran promotor, al gran iniciador de que hoy podamos estar conmemorando el Día del Guaraní en esta querida Cacatí, ¿no? ¿Estamos, Mati? Estamos esperando, Mati. Para que esté iluminado, ¿viste? Era para que tenga un poco de comando.

0: Sí.
1: Para no estar en el sol.
2: Bueno, gracias.
1: Por favor. Gracias, Paco.
3: La mala se queda parada.
1: Yo me quedo.
3: Gracias, gracias.
4: Ahí está. Sí. Bueno, disculpen la demora. Como decía Héctor, perdón, Heraldo. Sí. Esto va dedicado también para Irma, para María y para Doña Demetria, que vinieron del paraje Angostura. Esta canción nació en la Biblioteca Popular.

0: A Guilleterey, Matías, a Guilleterey, Alejandro, ¿algo que quieran decir antes de retirarse? Estamos. Fuerte el aplauso para ellos, por favor. Bien, y mientras nos acomodamos, porque estamos en vivo, y esto de cantar en vivo y hacer la radio en vivo tiene esto, ¿no? Algo de radioteatro, no sé. Pero queremos agradecer la presencia del doctor Insaurralde. Les pedimos un fuerte aplauso para él, que es un honor y un privilegio que esté con nosotros hoy.
1: Gracias.
0: Bien, en el 2024 estuvimos celebrando juntos en la Facultad de Medicina de la UNE los 20 años de la sanción de la ley, que de algún modo nos permitió en todo este tiempo hacer muchas cosas, ¿no? Porque teníamos la ley en nombre del guaraní y un trabajo que, bueno, fuimos revisitando, recuperando en distintas instancias. Entonces, con Heraldo, lo que le queríamos preguntar en este día, en las vísperas del Día del Guaraní, al doctor Insaurralde es, bueno, ¿cómo está viviendo él este último tiempo, no? Donde lo llaman, lo convocan, es una presencia que necesitamos, que buscamos. ¿Cómo se vive todo esto desde el lugar que usted tiene con la ley, no?
1: Vaepa. Cuejea, guajema, coape. ¿A qué coape? Chequera porá. Y en este tiempo lo que tengo es un aguapú. Tengo paz. Tengo alegría, felicidad. Al verlos a ustedes más todavía. Y a 24 años de la ley, bueno, antes decíamos han pasado 500 años de una siesta larga y hoy estamos de festejo aquí en Cacatí. En aquellos tiempos, cuando pensamos el proyecto, solo teníamos la Constitución Nacional con su artículo 75 y teníamos la Ley Federal de Educación únicamente como amparo. Y me fui y me encontré con la noticia de que en el Instituto San José de Corrientes estaba una profesora que acá está sentada enfrente, Carolina Gandulfo, con unas maestras, Boejara Rodríguez y Olga, que andaban por San Luis del Palmar en la zona rural combatiendo al guaraní y haciendo su perdón, pidiendo perdón por lo que estaban haciendo, ya que en el aula prohibían y en el recreo todos hablaban en guaraní. Y qué bueno. Y nos vestimos con la armadura y salimos a combatir al gigante colonizador de la cultura en Corrientes. Desde esos tiempos maravillosos de sensibilización social, de tareas en las escuelas rurales, de talleres inagotables, unos pocos, con Félix Fernández en Itatí, con José Frete en Pellegrini, con otros más que nos decían que éramos unos locos soñadores. Y sin embargo, desde el arroyo Itaembé, que nos separa de Misiones, pasando por Ituzaingó, por Yajapé, por Itaibaté, por Itatí, por Santa Ana de los Huácara, por Cacatí, por Concepción del Yaguaretecorá hasta Murucuyá, de ahí podemos ir por el Yasucá de Misan Roque, pasamos por el Payure, llegamos a Curuzucuatiá y nos vamos hasta que nos separan de los entrerrianos, allá, en el Guayquiraró, después podemos ir a Yapeyú, podemos ir pasar por Tapeicuá y llegar a Guaviraví. ¿Pero qué es esto? Hasta que finalmente en la laguna Iberá, ese cielo maravilloso que tenemos de aguas azules, Bueno, esto es lo que nosotros fundamentábamos, de que estamos en el cielo guaraní, estamos en el lugar, esta es nuestra realidad de correntinos. Y a partir de la ley, ahora Catuya tenemos nuestro propio derecho, nuestras propias leyes, no solamente las 5598 del 2004, tenemos nuestra constitución guaraní, por declaración de la convención del 2007 de reforma de la constitución, que ordena la constitución en guaraní, nuestra ley de educación de la provincia 6857, que nos dice que en Corrientes somos plurilingües, somos bilingües, biculturales, y que esto debe enseñarse en las aulas. Las leyes 6176, que establece que el guaraní tiene su día el 28 de septiembre. La 6193, que dice que el guaraní es patrimonio de los correntinos. Todo esto nos está ahora cobijando. ¿Y quién más? La Cátedra de Guaraní de la Universidad Nacional del Nordeste, desde su Facultad de Humanidades, nos dice: esto es lo que nosotros tenemos como realidad. Una realidad que tiene un estatus no solamente correntino, nacional, latinoamericano, internacional es el estatus correntino en este momento. Hemos logrado esto. Ya no somos dos caballeros andantes combatiendo la colonización cultural. Somos miles. Aquí están. Ustedes son los guerreros guaraníes de hoy. Esta maravilla de un colectivo consciente de nuestra identidad, de nuestro patrimonio. Quiero ser breve por el tiempo de la radio, pero les dejo este mensaje. Bo ejara pende pehuereco el aibú, pehuereco el aibú marangatú. Las palabras más hermosas, las palabras sagradas para llevar hasta los correntinos, los mitaí, los kunumí, las cuñataí, y de esa forma estaremos transitando no solo el camino grande, el tapepoí, para llegar finalmente a la tierra sin mal, el uimarajeú, aguille pendebe taupeicha.
2: Aguille. Doctor, muchísimas gracias. Quiero introducir aquí nomás, le invitamos, nosotros también estamos de fiesta en Cacatí, porque esta semana pasada en el Consejo Deliberante se trató la ordenanza 1126 y desde esta semana somos municipio con el guaraní como idioma cooficial de Cacatí, así que voy a invitar al profesor Edgar Saracho, el viceintendente de Cacatí, para que también se sume, y a Caro, obviamente. Entonces vamos a cerrar este programa con esta mesa grande. Profe.
3: No, doctor, le invitamos.
4: Que vaya al centro.
3: ¿Al centro?
4: Sí.
5: Va epa, como me dijo José, porque eso. Sí, voy a corregirme, si no. Va epa, gente.
6: Buen día a la gente. Yo simplemente, de parte del intendente que nos encuentra en Cacatí, agradezco la visita y estamos orgullosos, ¿no es cierto?, de este encuentro guaraní acá en Cacatí, así que bienvenido a todos. Y como decía Heraldo, este jueves en el Consejo Deliberante aprobamos, ¿no es cierto?, una ordenanza que fue presentada por la concejal Chiqui Alcará. Hoy, con problemas de salud, y acompañada, ¿no es cierto?, por la doctora Luqui y Matías Romeros. Pero el proyecto fue aprobado por unanimidad, como estuvieron ellos presentes. Así que estamos orgullosos acá en Cacatí de esta ordenanza.
2: Gracias, profe, y la verdad, en nombre de todos, agradecido a cada uno de los concejales que acompañaron esta iniciativa. Carito, se te nota la sonrisa, así que...
5: Sí. Che, abogada además. Che, puga... ¿Cómo se dice?
2: Popó.
5: Estoy muy conmovida, ¿no? Haber llegado hasta acá, creo que es un primer paso, ¿no? Pero... nos encanta Cacatí. Me quieren en Cacatí. Me viven besando, abrazando, estando pendientes si dormí, si comí. Y cuento esto porque creo que es lo más importante, ¿no? Y por eso me alio y que siempre quiero estar acá. Y estoy muy feliz que todos nuestros compañeros estén acá, nuestras estudiantes estén siempre siendo protagonistas de estos procesos. Las estudiantes de Guaraní también, de la UNE. La idea de hoy es congregarnos, reunirnos, y siempre yo tenía en mente, cuando imaginaba esta posibilidad, dije, tenemos que juntarnos presencialmente para vernos, porque si no, no nos creemos todos los que somos. Y esto se fue dando y se va dando, y me preguntan, ¿esto es itinerante? Y no sé, no decido yo, digamos, se va dando, ¿no? Bueno, no tengo mucho más para decir, y vamos, que hace calor.
2: Antes de irnos,
5: a caminar.
2: Antes de irnos tenemos una sorpresita también, sí.
0: Y antes de irnos también queremos dar una bienvenida especial a los estudiantes del profesorado de Guaraní del Instituto Superior de Formación Docente de Ituzaingó.
5: Yo soy un desastre. Rosa. Soy un desastre. Olvidándonos, pero no tenemos que mencionar a nadie y después querés mencionar a todos, ¿no?
0: Claro.
5: Y todos son importantes, pero bueno, nuestros estudiantes de Ituzaingó, que conocemos hace 4 años, este año se van a recibir, serán los primeros profesores oficiales de Guaraní, de nuestra provincia. Y bueno, es
0: están
5: muy importante.
0: Aquí presentes, sí. Pedimos un aplauso especial para ellos. Que año a año en cada Yayotopá, Bañe Árape participan, están al pendiente acá de las actividades que vamos haciendo. Y bueno, nuestra inquietud es, como hablábamos desde el primer año que estuvimos con ellos en la carrera, como profes con Caro, bueno, ¿cómo será la inserción, ¿no?, de ellos? ¿Cómo acompañaríamos esa inserción en las escuelas, que es lo que tanto queremos? Así que bueno, estamos, como decíamos al inicio, en una fiesta que nos permite encontrarnos, nos permite ver en qué situación estamos. Y bueno, la idea sería saber que somos muchos los que estamos tirando hacia este lado y que podemos acudir también a consultar, a compartir, a invitar, ¿no? El viernes hicieron ellos un encuentro de guaraní hablantes, su 4º encuentro. Así que todos los años también Ituzaingó es sede de ese evento, para que lo sepan. Y bueno, podemos ahora continuar.
2: Gracias. La verdad, un saludo muy especial también a los que no se pudieron llegar hasta Cacatí, nos están siguiendo a través de la transmisión por las distintas redes. Para ustedes, una porcioncita de esto que vamos a estar viviendo aquí en Cacatí durante todo el día. Y esta es nuestra primera sorpresa del día.
5: Tremendo.
2: Tenemos canción también.
5: Nueva, hay un estreno acá.
2: Hay un estreno sobre el guaraní, no nos vi. Así que muchas gracias, Miguel.
3: Hola.
5: Él hace himnos todos los años. No, mentira. Después de mi pasaje guaraní viene esta que se llama
3: Ñañote.
2: Esa.
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0: Muchas gracias a todos. Muchas gracias, Miguel. Nos vamos para el Instituto Superior de Formación Docente a seguir con los talleres y seguimos con el cronograma del día. Chayetopane Chivico, Programa Mape y Jeraba Ñan de Ñu Ñe.
1: Gracias.
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Sigue su ruta cantando con dulce voz guaraní.

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Ara, no se olvide, ara, tiempo, día también puede ser, y se puede usar cercano a fechas, pero más, mejor es ara. 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Vamos a hablar de los modos, como son muchos los modos, siempre le dije que eran muchos los modos, no se olvide. Usted que está anotando, usted que está siguiendo, y si y ya lo sabe porque aprendió a hablar y más o menos habla, bueno, mejor grábelo porque le va a servir cada vez más para expresarse y que el que le escucha también entienda mejor lo que le quiere decir. ¿Qué es imperativo? Es una orden generalmente que se da. La orden que usted da, señor o señor, caraí, teracuñá, caraí, se da en segunda persona, preferentemente decir la segunda singular o la segunda plural. Para saber cuál es la segunda en singular es la E, y la segunda en plural es la P, no la E sola, en plural es la P con la E. Bueno, y ahí vamos a ver varios imperativos. Uno, el más simple o perfecto le podemos llamar, es aquel que usa la E. No se olvide que si usted pone la R, la R antes de la E, cambia el modo, se va a un indicativo. No. Entonces, si usted quiere el perfecto simple, no tiene otro matiz sino una orden simple. Eyu, si usted dice, ahí ve, ahí no se escucha la R. Eyu dice, ven, vení, decimos nosotros. Epoco, la E, que perciba, que toque. Ekaru, come. Pero es una pequeña orden, no es un deseo nomás. Es una orden suave, simple, pero es una orden. Y por eso se llama imperativo simple o perfecto. En tu papeína. Entonces usted puede usar el verbo mirar, M-A-E, mirá. Mirá, decimos nosotros, decimos mira. M-E, entrega, da, ¿cierto? M-E. Y para el plural, ¿qué va a decir? P-M-E, P-M-E, P-Poco, P-Caru, está dando una orden simple. Esa orden simple se llama imperativo simple. Pero si usted da una orden mucho más fuerte, taxativa, podemos decir, sin que el que escucha le dé derecho medio a protesto, nada, ¿no? Tiene que cumplir la orden esa. Y entonces va a usar E, que ya es, ¿no es cierto?, un imperativo, pero le va a agregar que al final, sin acento. Entonces, ¿qué va a decir? Ekaruke, come. No le está preguntando si le gusta o no le gusta. Come sería. Ekeke, le dice la mamá al chico que todavía no tiene ganas de dormir, pero ya es hora. Ekeke, dormí. Embaapuke, trabaja. Tú o usted. Emeke, entrega, da. Por supuesto, si le ponemos en el plural la segunda persona, vamos a decir pecaruque, coman, equeque, pequela, le ponemos pe porque es plural, pequeque, duerman, pemba a poque, pemba a poque. Acuérdese que el acento no va en el que sino antes. Y bueno, usted que ya está empezando a escribir, póngale el acento porque si no va a sonar la última. Bueno, esto ya. El que no sabe le da lo mismo. No, no es lo mismo sin acento que con acento. No se olvide que las palabras que tienen termina con una vocal tónica, no se le coloca la tilde, no es acentuado.
PMEQ en plural. El P entonces es el prefijo de segunda persona plural para los imperativos. ¿Me escuchó? Pero no se acentúa. El acento cae antes. Escuche cuando yo digo Ecaruque. Pecaruque. ¿Dónde cae el acento? En la U. Muy bien. Entonces, después tenemos el otro imperativo que ya es, va suavizándose un poco. Suena más bien como una exhortación, algo que uno le quiere casi convencer en forma muy amigable. Una orden más bien, casi una exhortación. Entonces usted va a decir con el mi, pero acentuando el mi. Ecarumi, le decía al chico, alguien que no tiene muchas ganas de comer, le dice, es una orden porque comienza con E, pero se suaviza. Es más, suena como una exhortación. Ecarumiche membu, ahí le agregamos, ¿eh? Eguatami, camina un poquito. Purajeimi, canta un poquito. Ese mi tónico le da un tono de amistad, más bien de exhortación. ¿Está escuchando? Imperativos. Son unos cuantos. Y vamos a ver, porque como usted está haciendo un apunte, bueno, a ver, repasamos. Entonces, modos, son muchísimos, pero vamos a detenernos hoy en el imperativo. Preferentemente, usted se puede decir, mandar una orden usted sola. No es común. Se da la orden a la segunda persona singular o a la segunda persona plural. ¿Escuchó? El imperativo perfecto o simple no tiene mayor matiz, sino da una orden simple nomás. Eyú, vení. Peyú, vengan. Epocó, tocá, percibí. Pepocó, toquen. Ecarú, come. Pécarú, coman. ¿Se da cuenta? Bueno, eso es imperativo simple. Le podemos agregar los verbos que usted está escuchando. Emae, pemae. Mira y miren. Me y pme. Entrega y da. Entreguen y den, sería. El plural usa P. El singular usa E nomás. ¿Me escuchando? Taxativo el otro que repasamos. A ver cómo lo anotó usted. Es una orden bastante fuerte, esto. Entonces, ecaruque, pecaruque, coman, come y coman. Ekeke, duérmete. Pequeque, duérmanse. Embapoque, trabaja, tú. Pembapoque, trabajen ustedes. Emeque, entreguen, den. Pemeque, ofrezcan, den. Y en este caso el que está asentido no tiene acento, se acentúa antes. Por supuesto que le tienen que poner la tilde. El amistoso que vivimos acá es casi un pedido, pero tiene un tono de imperativo porque empieza con la E sola. Pero es tónico el mi. No le va a poner acento porque es vocal final. Entonces, ecarumí. Le estás casi pidiendo que coma. Pecarumí, por favor. Le está pidiendo que coma. Eguatamí, le está pidiendo que camine. Peguatamí, caminen. Epurajeimí, canten un poquito. Pepurajeimí, cántenme. Bueno, y esto es lo que va a sonar como un canto con tajú.

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Bueno, seguimos con los imperativos, ¿le parece? Bueno, cuando yo quiero dar una orden pero que suena más como una exhortación, un pedido prácticamente, casi un ruego, es un ruego, voy a usar la partícula na, pero atona. Claro, usted le va a escuchar a los hermanos paraguayos que usan todo esto porque ellos tienen un lenguaje mucho más puro, podemos decir. No significa que estén hablando otro guaraní, no, no es otro. Tienen diferencias que tienen que ver con los registros, con la preocupación que tienen, con todo lo que ellos ya están haciendo, hicieron de tiempos inmemoriales defendiendo su idioma. Esto ya los comentamos en alguna oportunidad, ¿no es cierto? El rogativo es el imperativo cuando yo pido o exhorto. Entonces dice, ecaruna chemembe, si le dice la mamá, le dice, come un poquito, mi hijo, te pido, ecaruna. Si le dice a más de una, le va a decir, pecaruna, ¿eh? Tomen asiento, les sirvo acá para que les invito más o menos. Ehuatana, de caminar un poco, andá ya, ehuatana. Ehuatana en plural. Epurajeina, le pide, cantá, a ver cómo andamos, cantá un poquito, por favor, quiero escucharte. Epurajeina. Epurajeina cuando es más de uno el cantor, uno o dos cantores. Ekena, duérmete por favor, ya es tarde. Ekena, pequena, duérmanse, mañana hay que levantarse temprano. ¿Se entiende? Pehueruna, traigan, eso ya es plural. Acuérdense, e singular y p plural. Las personas, segundas personas son las que se usan. ¿De qué estamos hablando? Del imperativo rogativo que exhorta o pide o ruega. Pero hay uno que es como que da permiso para que se haga algo. Y esto ahora vamos a quedarnos ahí porque, ¿qué les dije yo al principio en el nombre del programa? Ñañe Ekatu. Ese katu tiene un tono de permisivo. Es como que doy permiso para que hablemos. Pero también puede ser un exhortativo permisivo. Puede tener un tono casi indicativo, exhortativo. Entonces, el uso, ¿quién consagra el uso? El que habla, porque le da el acento. Le hace muy acentuado el catú y otros, sin embargo, acentúan menos. Eso se llama acento tonal, hace el hablante. Pero en el imperativo permisivo, usted va a decir, yajakatu, ¿ve? Yajakatu, el acento va antes. Pero si usted dice en Behuacatú, lentamente, ¿ve? Hay un pequeño matiz. Ahora vamos a quedar bien en claro que el imperativo permisivo, Catú es el que va, con acento tonal, va unido al verbo. Entonces, ¿usted qué va a decir? Epurajei Catú. Cantá. Pepurajei Catú. Canten. Como le da permiso porque no estaban seguros si cantaban o no cantaban. Entonces, ecarucatu, singular, pecarucatu, coman sí, tienen permiso para comer. Eñeecatu, habla, tienen permiso para hablar. Peñeecatu, hablen, tienen permiso. Y ahí entonces entramos en el imperativo permisivo, el catú, que el acento lo pone el que habla, porque es la misma palabra, se escribe exactamente igual, y entonces es como uno da permiso. Entonces en el programa más bien suena como un permisivo, imperativo permisivo, más como un exhortativo, o sea, vamos a hablar sin miedo, vamos a hablar sin miedo, es un permiso. Pero sin embargo, si esa intención que uno le pone cuando habla es para empujar, para incitar, para azuzar, se dice en español, incitar,
el pues que tiene que ver en del castellano puede estar en la influencia para este modo, ¿cierto? Ese es hacer.

siéntate. Equipo, pase, adelante. Pero todo en singular, usted póngale plural ahora. ¿Cómo hará? ¿Cómo hará? Ah, muy bien, el P. Pehuatapu, vayan ya, váyanse, medio que le está empujando casi. Epurajeipu, pepurajeipu, plural. Canten, les incito a que canten, más que invitarle. Eikepu, entren, pasen, peikepu, pasen, pasen. Le abro la puerta y le muestro que tienen que pasar. Chintran, ningún tipo de tapujo ni de miedos. Bueno, ese es el imperativo incitativo. Y tenemos otro. Otro entre esos cuantos que usted escuchó, el que sabe lo pronuncia y lo dice bien. Otros, sin embargo, tienen duda por ahí. Pero anotó usted seguramente, entonces, bueno. Ahora vamos, que si hay una acción que yo le pido que lo haga porque puede perder o puede pasarle el tiempo, le puede ganar el colectivo, le puede ganar el tren, y se queda sin un pasaje o se queda atrasado después. Entonces, eso se llama preventivo. El imperativo preventivo es una acción que no hay que perder tiempo. Antes que sería. Entonces, lleva mandí, pero sin acentuar mandí, no. Se acentúa antes. Átona, no es mandí, sino antes. Ewatá mandí. Vayan, sí, vayan ya, sería para decirle, para que por las dudas. Por ejemplo, si hay un colectivo que sale a las 22, de las 20 ya la mamá le está diciendo, Ewatá mandí, vayan, bueno, no, pero es temprano, mamá. Bueno, resulta que después, por no hacerle caso, perdieron el colectivo. Entonces, vayan con tiempo, sería. Entonces, vayan sin perder tiempo, adelántense. Y ahí usa la partícula, más que una partícula, es una palabra bisílaba que significa prevención, una acción sin pérdida de tiempo. Ejomandi, vayan, anda ya, vayan ya, pejomandi, plural. Ekarumandi, come ya, karumandi. O pekarumandi, ¿de qué estamos hablando? Estamos hablando de los distintos imperativos que usted habrá anotado. Este último, preventivo, sin pérdida de tiempo, antes que. Para que revise sus apuntes, bueno, a ver. El primero que vimos es imperativo simple. Eyu, epoko, ekaru. Singular. Sin ningún matiz especial. Pero si usted le da una orden cortante, como podemos decir, taxativo, el imperativo taxativo le pone que sin acento. Ekaruke, ekeke, baapoke, emeke. Acuérdese que la E sola es singular. Segunda persona singular, E. En la plural usted tiene que ponerle P para que la orden sea dada a más de una persona. Cuando habla de algo que suena más bien casi como una invitación, una exhortación, entonces usted le pone la mi, ahí sí que le acentúa, entonces le dice ikarumi al chico, come un poquito, y ya está cerquita, casi con una caricia, ¿no? Ikarumi. Ewatami, caminá. Epurajemi, cantá. Y ahí le pone el plural. Estamos repasando, usted ya notó esto, ¿sí? Bueno, cuando hablamos del rogativo, es un ruego, una exhortación. Y no le va a poner acento, sino le acentúa, antes va a acentuar. Ekaruna, Ewatana, Epurajeina, Ekena, Peweruna. ¿Se entiende? Y ahí usted dice un imperativo rogativo. ¿Está escuchando? Ah, plural. Claro, el plural pone el P. Pekaruna, Pewatana, Pepurajeina, Pequena, Peweruna, ¿ve? El P, plural. Cuando usted le da permiso a alguien, le va a poner el catú. Y ese catú

se llama permisivo, con un acento que el hablante le pone. Ecarúcatu, comé. Ahí está el imperativo porque el acento va antes. Ecarúcatu. Ahí está. Epurajeikatu. ¿Escuchó? Eñeekatu. Habla. Es como que le estoy dando permiso. Por eso se llama imperativo permisivo, imperativo permisivo. Si le pongo en segunda, le voy a poner pepurajeikatu. Es como que le da un permiso para que pueda cantar. Al conjunto o al dúo, pekarukatu. Claro, y no solamente al dúo, porque a lo mejor la gente está dudando y quiere cantar con el que está cantando, y bueno, le dice pepurajeikatu, es como que acepta que todos canten. Pekarukatu, les dije recién, comansi. Peñe ekatu, hablen, sí, es como que tiene un permiso. Cuando yo le empujo a que tenga que hacer algo, azuzar o incitar, y yo les decía, es muy evidente que esto influyó el castellano, pues, el pues que nosotros usamos sin S, y tiene que ver con el p que usa el guaraní. Eguatapu, es pura heipu. Pasen, pasa, atona. Pero vamos con que vamos a prevenir algo preventivo, algo que puede pasar. Entonces yo les, es como que uno le está avisando a antes que pase esto, mejor que ya lo hagan. Entonces, atona mandí, eguatamandí, ejomandí, ecarumandí, eñenomandí, antes que ocurra lo que puede ocurrir. Como yo les decía, si tienen que tomar un avión, tienen que ir al aeropuerto y resulta que creen que es muy temprano, resulta que el que sabe le dice, pejó mandí, vayan ya, pero es temprano, vayan ya. Bueno, y ahí viene mandí, ¿ves? Sin acento, pejó mandí. ¿Y qué le hace? Le previene sin pérdida de tiempo porque puede ocurrir algo que ahora. Y a algunos hoy, por ejemplo, le pueden decir a alguien, a un costero, o sea, que está muy cerquita del río, pejecamandi, mamó parejópata, empiezan a buscar a dónde pueden trasladarse porque se viene la creciente del niño culpable, el niño. Le vamos a echar la culpa al niño. Usted ya escuchó lo que es el niño, no hace falta que explicarle, pero. Y ahí viene. Entonces, ¿qué le dice el que está lejos de la costa, pero tiene parientes en la costa? Pejecamandi, busquen ya un lugar, Venderoga Peguará, busquen ya un lugar para su casa, porque viene el agua. Y allí se forman los distintos imperativos, Pero la tristeza se transforma en música con Amanda G.

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Cuando hablamos de los modos, son muchísimos, pero hoy nos detuvimos en el imperativo, todos los imperativos. Vamos a ver cómo le sale a usted una oración con el imperativo perfecto simple, yo nomás, por ejemplo. A ver, ¿qué puede decir? Ven aquí, yo coape, ahí tiene oración, yo coape, tiene que escribirlo separado, y coape, ¿qué tiene? Muy bien, acento en la A. El acento común que le llaman la tilde. Ahí hizo una oración. ¿Qué puso? Ven aquí. Bueno, y si le quiere poner en plural, ¿cómo le voy a decir? Peyucuape, porque le pones plural. Bien. Ahora, si usted le quiere decir siéntate y come, Ewapu Ekaru. El ja le puede poner por el ja. Acuérdese que la H con la A tiene que ser ja, no con la J. Con la J suena ya, ye, ye. Le mando apa, ¿se acuerdan? Bueno. Ewapuja, ese es el ja, ese es I, conjunción copulativa. Ewapuja ekaru. Singular, sentate y come. Pewapuja pekarus, tomen asiento y coman. ¿Se entiende? Y también puedes ir usando el mismo verbo en singular, te le puedes ekaruja upeirejo, come y después te vas. Estamos hablando de la segunda siempre. Entonces, si es singular, a una sola persona le estoy diciendo, le voy a decir ekaruja upeirejo. ¿Está haciendo una oración? Eso ya es una oración, porque ya tiene un verbo, ya tiene un adverbio, otros componentes de una oración simple. Ekaruja upeirejo. ¿Está? Vamos a hacer una oración ahora con el taxativo. El modo taxativo era aquel que da una orden sin protesto, sin quejarse. Tiene que cumplir la orden más o menos. En Bapoque, comero, trabaja mañana. Comero. En Bapoque, comero, ahí le hacemos plural. Trabajen mañana. Epurajei. Epurajeike. El que, acuérdese que es taxativo, no lleva acento. ¿Dónde va el acento? En la epurajei, ahí. Epurajeike. Ahora, canten ya. Epurajeiko anga, o anga nomás. Epurajeiko anga, o anga. Esto es ahora. Anga. O koanga. ¿Qué hacemos? Una oración ahora con el tercero que vimos. ¿Cuál es? El amistoso. Mi, pero esta vez tiene que ir acentuado. Dejo mi de surogape. Anda a verle a tu mamá, mameno. Dejo mi. Es un mi muy amistoso, pero que casi una orden amistosa, podemos decir. Dejo mi de su anda a la casa de tu mamá. Epurajei mi tu paope. Canten un poquito en la iglesia. La cantidad de jóvenes que estuvieron, 400.000 jóvenes estuvieron desde el 18, el 19, 20. Impresionante, 400.000. Bueno, y ahí, epurajei mi que. El mi y el que le puso, pero ahora vamos a ver por qué le puso. Epurajei mi. Tu paupe, canten un poquito en la iglesia. El 4 que vimos, ¿cuál era? El rogativo. Entonces, ekaruna chendive, ahí le está pidiendo, le está rogando, coman conmigo. Es como que se sienten, en singular le decía uno, ekaruna chendive, come conmigo, pero en plural, pekaruna chendive, coman conmigo. No quiere comer solo. Ewapuna o cape, ewapuna, ahí ya tenemos, pero con el la rogativo, siéntate afuera o cape. Usted verá escuchar o carape, bueno, es lo mismo. Sienten, tomen asiento afuera o siéntense.
Eprajeinacheve. Cantame, singular. Cantame, che, cheve, a mí. Eprajeinacheve, por favor, se le está pidiendo, le está rogando que haga una canción. Si le pone plural, le va a poner Eprajeinacheve. Cántenme una canción, quiero escucharles. ¿Qué le parece? Bueno, estos modos usted lo va a escuchar cuando la gente habla. Si ¿por qué no le pone nada e nomás? Perfecto. ¿Por qué le pone un qué? Porque es orden taxativa. ¿Por qué le pone mi? Porque es amistoso. ¿Por qué le pone na? Porque es rogativo. ¿Por qué le pone catú? Porque es permisivo. ¿Por qué le pone incitativo? Para decir a un no, le pone que pu, del pu castellano. ¿Por qué le pone algo que es para prevenir una acción que puede ocurrir o no? Mandi. Bueno, estos modos, manéjelos porque la gente lo usa bien. Bueno, ¿qué tiene de particular y especial el guaraní? Que usted puede poner cuatro de ellos juntos. ¿Y a cuál le hace caso? A la última. Si usted dice, pepura hey. Pepura, hey, mi, ahí le puse mi, ¿ves? Mi, que, y después na, y después pu. Todo junto, una sola palabra, fíjese el matiz que le da a la orden. Pepura, hey, mi, que na, pues primero el mi le es, ¿qué le decíamos del mi? Que era amistoso, una orden amistosa. Después le ponemos el que es taxativo, que hay una orden sin protesto. Le ponemos el na, que es un ruego, y el pu, que ya es incitación. Todo eso es una polisíntesis, que usted no se asuste. Un poco le va a hacer caso al pu, que es el último. Pepuraje mi que napu. Mi que napu. Ahí va a ir el acento, ¿eh? Canten un poquito, por favor. Ya, pues. ¿Se entiende? Y eso... eso es lo que hace Mateo Villalba. Mateo Villalba está justamente haciendo esto que nosotros le podemos llamar una imagen de una señora que anda por la calle y sale cada fin de semana a buscar sus cosas porque tiene que encontrar para comer, para vestirse.

maestro Papijopeina. Bueno, tenemos que hacer una recordación muy importante. Este domingo, bueno, antes le digo por qué, pero este domingo en Cacatí se va a dar un acontecimiento muy importante y hay gente que ya está trabajando para eso. En comunión, podemos decir, con muchos que son amantes del idioma, lo están enseñando, están difundiendo bibliografía. ¿Por qué? Y porque se va a cumplir un aniversario de la ley 5598 que se dio en el honorable Senado y honorable Cámara de Diputados de la provincia de Corrientes, y con fuerza de ley se estableció la 5598. Fíjese, no sé si alguna vez lo escuchó. En el artículo primero, establece el guaraní como idioma oficial alternativo de la provincia de Corrientes. Artículo segundo, incorpórese en todos los niveles del sistema educativo provincial la enseñanza del idioma guaraní. Artículo tercero, foméntese, consérvese y presérvese y difúndase la literatura en guaraní. Artículo cuarto, créase un organismo permanente de rescate y revalorización de la cultura guaraní en el área correspondiente. Artículo quinto, impónese la señalización topográfica y de otra índole en ambas lenguas. Artículo sexto, promuévase la irradiación de audiciones a través de las cuales se enseñe y practique la lengua guaraní. Artículo séptimo, comuníquese al Poder Ejecutivo, dada en la sala de sesiones de la Honorable Legislatura de la Provincia de Corrientes, 28 días del mes de septiembre del año 2004. ¿Cuánto hace? 2004. Tenemos 22 años, ¿sí? Bueno, y en Cacatí, Ñandeyar, Arupí, si Dios quiere, nos vamos a juntar justamente para poder poner en práctica lo que dice la ley, en el sentido de difundir, de fomentar, de poder escribir, de poder hablar, de que la gente entienda que esta es una ley que está y que es nuestra. Se dio en diputados y senadores. Y ese día, justamente en ese encuentro con talleres y acciones que se van a realizar, es el domingo, dado que el día propiamente dicho es el lunes 28, aniversario del día, pero se hace por razones obvias que usted sabe, el domingo, todo el día, desde las 9 de la mañana usted ya puede estar en alerta para ver todo lo que se va a hacer con respecto a nuestro maravilloso idioma guaraní. Está vigente en este pueblo hermoso, que es legendario no solamente por su nombre, podemos decir, que sería la tierra de las hierbas olorosas o perfumadas. ¿Sí? Eso quiere decir Cacatí. Yuyos, puede decir, pero queda mejor, más poético es decir hierbas olorosas o perfumadas o aromáticas. Y mucha gente escribió versos, escribió poesía y escribió música para homenajear justamente a este pueblo tan hermoso. Este domingo, entonces, en Cacatí, una cita especial para los amantes, estudiosos, antropólogos, poetas, músicos que quieran estar en Cacatí. Nos juntamos y, si Dios quiere, Ñandeyar, Arupí, Ñandeyar y Potaro, vamos a compartir todo un día con esto que es nuestro, como les dije, en el canto, en la música, en las expresiones, en el diálogo común con la gente. Y que entiendo pero no hablo, ¿sí? Mucha gente va a decir eso seguramente, entiendo pero no hablo. Bueno, pero hay que comenzar a hablar y hay que comenzar a escribir, leer, porque si Dios quiere y esta ley comienza a regir en toda su esencia y en toda su dicción y en toda su creación. Dicho sea de paso, tuve mucha alegría en también estar colaborando al momento de hacerse esta ley allá por el año 98, 99. También estuve cerca ahí dando algunas ideas entre varias personas muy famosas, por supuesto. También fui a dar mi punto de vista, pero salió la ley y esa es la alegría
alegría mayor que tengo haber colaborado para que esta ley esté. Bueno. Y por eso saludamos a los caacateños, para que sigan bien, para que estén felices de recibir a mucha gente seguramente que va a ir a Caacatí para recordar este día hermoso que es aniversario número 22 de la creación y promulgación de la ley 5598/04, justamente se va a cumplir esa fecha. 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Yo uso, un saludo especialísimo a toda la gente que está escuchando Ñañeca tu Radio UNE. Seguramente, Ñande Yararupí, el próximo miércoles nuevamente nos encontramos en 99.7 Tapeicoponaitee.

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3: El tordo amarillo es una verdadera perla en el pastizal de los esteros de Liberá. Es un colorido y llamativo pájaro. El macho tiene la parte dorsal y la cola negra, mientras que el resto de su cuerpo es de amarillo oro. Debido al tráfico ilegal y a la pérdida de hábitat, se estima que hay alrededor de 600 individuos en el país. Está catalogada localmente como en peligro crítico de extinción.
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0: ¡Y un aguacaché!
1: Muchas gracias.
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3: Solo sé que desde que tenía 17 años y hasta la mañana de hoy no he hecho cosa distinta que levantarme temprano todos los días, sentarme frente a un teclado para llenar una página en blanco o una pantalla vacía del computador, con la única misión de escribir una historia aún no contada por nadie que le haga más feliz la vida a un lector inexistente.
0: El periodismo es una pasión insaciable que solo puede digerirse y humanizarse por su confrontación descarnada con la realidad. Gabriel García Márquez, Radio UNE. 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
2: Ahí fuimos.

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1: No puede ser.
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2: No voy a pisar el freno.

0: Hansen, Liniers y Toma Atahualpa. Gracias.
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2: Si mirás al cielo y ves una pequeña mancha blanca con alas negras dando un vuelo acrobático, seguro es un monjita dominica. Mide 21 centímetros de longitud. Los machos son casi completamente blancos excepto por las alas y la cola negra. Se la puede encontrar en pastizales, especialmente de pajonales, humedales naturales y ocasionalmente en dunas costeras. Esta especie está amenazada por la desaparición de su ambiente natural.
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